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1: Señoras, señores, amigas, amigos, y arrancamos este gran show con la Sole, la Delio Valdés, la Morelo, haciendo No me lastimes. Vamos, vamos, vamos.

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5: Bueno, nosotros decidimos partir. 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
13: ¿Cómo estás, Mariano? Buenos días para ustedes.
14: Hola, buen día.
15: Hola, Andy.
16: No, por favor, gracias, Mariano. Un abrazo, chao, chao.
17: Hola, Mariano, ¿qué tal? Buen día, ¿cómo estás? Buen día para vos.
18: Hola,
17: y para
18: Mariano,
17: todos.
18: Buen día.
17: ¿Qué tal? Buenos días, Mariano.
18: Un gusto. Muy buen día. Muchas gracias. Muy bien, ¿y vos?
17: Gracias, Mariano. Muchas gracias.
18: Todo bien, Mariano.
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0: Bueno, aquí estamos. Acá pasamos.
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0: Ya estamos al aire, amigos queridos, ¿cómo andan? Bienvenidos. 9 de la mañana, 37 minutos en todo el territorio de la República Argentina. Qué mañana fría, pero soleada.
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0: ¿Cómo estás?
3: ¿Quién inventó el trabajo?
0: ¿Cuándo? No sé.
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0: ¿Algún mala onda?

0: Lozano.
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2: Pipi.

0: libertarios, ¿cómo andan los monarcas del trabajo? ¿Todo bien?
1: Supongo que bien. La deben estar pasando ley. El mundo quita y está feliz. Ya partimos la semana a la mitad. Miércoles 16 de septiembre, bienvenidos. Acá estamos, 98.5 del dial. LRB 794, Sierra de la Ventana, en la comarca turística, en la provincia de Buenos Aires. Saludando a nuestros amigos conectados ya por el aire de la estación en Bahía. Buena mañana, ¿cómo está todo? En Dorrego, nos escuchas por Manantial FM. Gran abrazo para nuestros amigos en Pigüé, Saavedra Pigüé. Así estamos en Radio Fan, mi amigo Nico. Está perdido, Nico. Lo tenemos que llamar. Buena mañana. Che, ¿para cuándo temperaturas primaverales? Ah, mañana. Mañana ya levanta el termómetro hasta 23, viernes repite 23, 24, sábado 25, 26 de temperatura máxima, a disfrutar tres días con estas temperaturas. Después el domingo se complica, ¿no? Descenso de temperatura nuevamente y algunas tormentas.

0: banana. 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
1: Tal cual. Decilo vos, amigo Mario. Hermosa mañana. Sí. Profesor.
2: No, no, no.
1: Ha desaparecido. Profesor Rondamón. Si lo convocamos al aire, dará señales. Lo que está dando señales es el fresquete, ¿no? ¿Heladita hubo? A ver si me comentan un poco los madrugadores de la comarca, laburantes que arrancan muy temprano todos los días. ¿Se sintió bastante? En este momento, 5 grados la temperatura actual, tenemos una sensación térmica de 1 grado. Y se esperan para hoy 14 de temperatura máxima. Un temazo, la bienvenida. En el día, en la fecha de su natalicio, lo recordamos a este señor, el rey del blues, B.B. King.

0: clásico del año 69. Y vamos un poco más atrás en el tiempo. Año 1955, uno de los primeros grandes éxitos del recordado B.B. King. Bienvenidos. Tri, tri. Ah, andamos temprano hoy. ¿Qué pasó? El que se va a sorprender va a ser Juancito.
1: Hola, Mariano. Hola. Querido, genio del alma, genio divino, ¿cómo Hola. Estás? Buen miércoles para ¿Vos? Vos, para todos, Mariano. Acá estamos prendiendo la sintonía de tempranito.
0: Vamos.
1: Hoy estamos en casa temprano.
0: Bien.
1: Vamos a salir a laburar.
2: ¿Qué
1: la bendición en la escuela y salimos con unos campeones para la cancha.
0: Muy bien.
1: Bueno, Marianito, nada, acá estamos.
3: Hola, libertarios, ¿cómo andan los monarcas del trabajo? ¿Todo bien?
0: Nos va a escuchar ese libertario que nos habla. ¿Estará levantado ya, laburándolo? Arriba con arriba.

Qué musiquita. Parece que lo tenemos acá en el estudio a Horacio González. Rock con clase, blues. 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Este viernes visita Bahía Blanca el presidente. ¿Qué viene a hacer a Bahía Milay? El Javo. Una visita al puerto de Bahía, convocatoria, campaña. ¿Qué se sabe? Bueno, lo cierto es que el presidente visita Bahía. Según algunas fuentes que han sido consultadas, estará realizando en horas de la mañana una visita a algunas empresas del puerto de Bahía. De a poco se van conociendo detalles, ¿no?, de la visita prevista para este viernes. Estará en un hotel céntrico también. Y dicen que estaría acompañado por Diego Santilli.

No, qué buen grupo que era este. 16 de septiembre, año 1963, salía el disco de esta banda, Los Chicos de la Playa, Beach Boys.

Che, ¿qué pasa con la natalidad en el país? Cambio drástico, según los informes, ¿no? Se redujo, es un montonazo, 46% en 9 años, 46% en 9 años. El mapa de natalidad de Argentina cambió drásticamente en menos de una década. En 2015 se registraban más de 700.000, 770.000, 40. Ya en 2023, 460.000. Y el último dato del 2024, 413.000 nacimientos.

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Y se quedó mudo. 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

0: Por supuesto que hay fiesta. Estamos contentos. Chochos de la vida, felices. Mundo Boquita, ¿vos cómo estás? Ya venimos con toda la información antes de la pausa. Nos conectamos también con Mar del Plata. Así está la corresponsal.
1: Algo me dice que ya no volverás. Estoy seguro que esta vez no habrá marcha atrás.

0: Bahía Blanca, Argentina, porque no tiene ni un mango ya para viajar. Ya se gastó toda la plata en los viajes.
1: ¡Chan, chan!
0: A Estados Unidos, Israel, Estados Unidos, Israel, Estados Unidos.

Samu, ¿te acordás que la primera vez, bueno, lamentablemente estuvo en Bahía con lo que fue la trágica inundación? Cortita la estadía, creo que dijo, ustedes se las pueden arreglar solitos, algo así, se fue a la mierda. Estoy prácticamente confiado en que ustedes van a poder lograr resolver esta situación de la mejor manera posible con los recursos existentes. Y se las tomó.

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0: Mariana, buenos días para la audiencia de la 98.5 Radio Disco en la comarca, provincia.
1: La voz de Mar del Plata. Aires. ¿Cómo está la costa?
0: Te comento frío. ¿Cómo está el tiempo acá en la ciudad de Mar del
1: Queremos
0: Plata?
1: Saber.
0: El miércoles 16 de septiembre, soleado, la mañana fresquita.
1: Fresquito.
0: Con temperaturas mínimas de 6 grados.
1: Oh, qué poquito.
0: La máxima de 9. Precipitaciones del 10%. Viento 5 kilómetros por hora. La humedad 57%. Y se esperan ascenso de temperatura para los próximos 2 días. Saludos y oyentes de la comarca, un saludo para todos y también para vos, un abrazo y un beso, Marianito.
1: Igualmente, gracias. Arrancamos en cualquier momento. Pero tiene que hacer calor. Con frío se complica en todos lados. No, dejate joder. No sé qué pensará el team de invierno. Pero por acá se hace largo. Un año dura el invierno en la comarca.
2: Al loquito.
1: Loquito. Se viene el fin de semana de la primavera, se viene el Adelio, Tambo Tambo, un montón de artistas, ¿no? El domingo se va a complicar. Veremos qué ocurre. Vi muchas consultas ahí en redes sobre el domingo, que los pronósticos anticipan lluvias, algunas tormentas, pero hasta las 6 de la tarde, ¿no? A partir de la mañana, el domingo presentará lluvias débiles y algunas tormentas por la tarde. Anda una fotito circulando por ahí a través de WhatsApp, ¿no? Una pareja, una mujer, un hombre, con un policía, y un mensajito de prestar atención a esta gente. Dice que está robando, usurpando acá en Sierra. Bueno, lo de robando no hay nada, no hay ningún tipo de delito. Aparentemente se trataría de una pareja que está con una carpa en algún terreno de nuestra localidad, con papelerío medio flojo, ¿no? papel trucho, me parece. Bueno, y no hay un dueño del terreno, del lote, que pueda denunciar esta... Todo un potencial, lo decimos, ¿no? Aparentemente, de acuerdo a la información que nos han suministrado extraoficialmente en esta mañana. No es para tanto para preocupar, no es que andan robando, sí, están ahí en un lugar, en un terreno de nuestra localidad, dicen que son papeles, parecieran papeles, ponele, pero no hay una persona, de un dueño del lugar que pueda denunciar la situación, ¿no? Para que se entienda cómo viene la cuestión en la mano sobre esta foto y el mensaje que anda circulando en esta mañana por WhatsApp. En sí no hay ningún tipo de delito en cuanto a robos o cosas por el estilo. Sí estarían en un terreno acampando, y según lo que dice esta gente es que tiene papeles del lugar. Vamos con la Delio Valdés a la pausa, ya venimos.

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temita. Más. Dire Straits. ¿Cómo estás? Muy bien, la mañana del miércoles, fría por la comarca. ¿En qué lugar nos escuchas? Un abrazo para mis amigos de la capital. Están perdidos, Claudia, Mario. ¿Cuándo vienen por la comarca? ¿Cómo está Buenos Aires?

Ahora te cuento, lo informó el municipio hace un ratito, más capacitaciones para fortalecer la experiencia de quienes visitan la comarca. Agentes municipales de todas las oficinas de informes turísticos y prestadores también del distrito realizaron una capacitación sobre turismo y hospitalidad. Mira qué bueno, brindada por la Asociación Hotelera Gastronómica de Bahía Blanca y Región Sudoeste. Es el Día de la Juventud. Mirá, feliz día para todos por acá. Sí, sí, nos incluimos, por supuesto, el Día de la Juventud. Son hijos de puta, ¿por qué se ríen, muchachos? Hola, bienvenida. Feliz día. Bueno, hasta ahí, porque la realidad, el detrás de esta jornada, no, nos ponemos serio, tiene que ver en memoria de los estudiantes, la noche de los lápices, ¿no? Estudiantes que fueron torturados, desaparecidos en la llamada noche de los lápices, allá por 1976, dictadura cívico-militar.

0: Me encanta, qué buen tema. Ala Delta. Lo cantó este chico Luke Ra, ¿no? En lo que fue la apertura de los Juegos Suramericanos. Ala Delta. El Piti vuelve a tribunales y declaran cuatro testigos. ¿Qué, el Piti, qué pasó? ¿Lo dieron al Piti como aparece?
1: Le faltan un par de jugadores. Bueno.

0: 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Estamos con la Delio. 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

Bueno, estuvimos hablando de la fecha, ¿no? Día de la Juventud, que recuerda la noche de los lápices. Y un 16 de septiembre del año 1973 moría el cantautor chileno Víctor Jara, que fue víctima de la dictadura de Pinochet, el 11 de septiembre de 1973, ¿no? Un golpe militar liderado por Pinochet derrocaba al gobierno elegido de Chile, encabezado por el presidente Allende. Víctor Jara era un ardiente partidario de Allende, justamente, y un crítico del golpe militar. Fue arrestado en la Universidad Técnica del Estado de Santiago, donde se encontraba trabajando como profesor.

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5: Aquí estamos, 8 grados la temperatura actual en esta mañana de miércoles, 4 la sensación térmica, está soleado. En tu lugar, ¿cómo está? ¿Cómo estamos en Bahía? ¿Cómo estamos en Dorrego? Allí está Sergio Corral, todo el equipo de Manantial, como todas las mañanas, en Saavedra, Pihué. Radio Fan nos pone a la mañana. Gran saludo, mucho público tenemos en Pihué. Saavedra, allí los vecinos de Arroyo Corto. Partillar. Para mañana 23 de máxima, 7 la mínima. Viernes 23 de máxima, 9 de mínima. Sábado hasta 26 grados de temperatura máxima. Algo de viento mañana. Y el viernes también. Domingo frío, gris, lluvias por la mañana, tormentas por la tarde.

ya que estamos con este sonido retro, vamos a escuchar un temazo. Vamos al año 1977, una fecha como hoy. Talking Heads.

0: No, qué romanticismo. ¿Qué pasó?
1: Tres.
0: Qué temazo estamos escuchando.
2: Se levantó hermosa la nena. Beso en el trasero, maldita. No.
0: ¿Pero qué dice, por favor? No sé si lo escuchó a nuestro amigo que arrancó temprano hoy.

Sí, claro que sí, claro que lo escuché. Ese hombre madrugador, trabajador. El único que le doy la razón es lo que decía de Milei, que viene a Bahía Blanca porque ya se gastó toda la guita por allá afuera, el hijo de mil putas.

0: buongiorno banana, buongiorno per la mañana.
1: ¿Cuántos temazos? O sea, tenemos que hacer una mañana completa con todos estos clásicos en cualquier momento, ¿no? 10 de la mañana, 56 minutos. Acá estamos en vivo y en directo.

pasado. 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

0: Pablo eliminado. Picó un poquito el final, no duró demasiado, este entrevero, lo buscaban a Paredes. Enseguida los jugadores de Boca fueron a celebrar con los hinchas. Arruabarrena felicitó al equipo como técnico y agradeció como hincha. Eso dijo después en rueda de prensa, ya lo vamos a escuchar. Y Boca se metió en semifinales. Boca está compitiendo en todos los frentes porque está clasificándose a los playoffs en el torneo de clausura. Tiene chance matemática en la anual y también continúa en Copa Argentina. Ahora en Sudamericana enfrentará al Vasco da Gama. Primero el 13, acá está la llave, que todavía está incompleta del otro lado. Boca Vasco da Gama, el primero en la Bombonera, a confirmar, pero es en la semana del 13 de octubre. Y la revancha 7 días después en Río de Janeiro.
1: Grande, en todos lados,
0: no puede,
1: Boquita.
0: Jugar en su cancha porque no tiene aforo para esta instancia, así que va a mudar la localía, seguramente al Maracaná. Escuchemos al técnico de Boca, a Rodolfo
1: Arruabarrena.
0: Leandro Paredes, al capitán, después del empate de Boca que lo ayudó a clasificar.
2: Vinimos a esto, a clasificar, a hacer un partido como que habíamos hecho en casa. Creo que hoy también lo hicimos muy bien. Clasificamos, que era lo importante, queríamos ganar, pero bueno, lo importante es estar en semifinales. En líneas generales hicimos un gran partido, fuimos a presionar alto. Cuando tuvimos que jugar, jugamos. Cuando tuvimos que tirar y ser inteligente, lo hicimos. Cuando tuvimos que meter, lo hicimos. Así que era una prueba de madurez y creo que lo hicimos muy bien. Tenemos que pelear todo lo que estamos jugando porque somos Boca y así tiene que ser.
0: Leandro Paredes, que alternó mucho combate, mucha presencia con alguna imprecisión infrecuente en él, pero que redondeó un partido correcto, por supuesto.

0: noche que vale, con la carnecita en el país de las vacas, las vaquitas. El consumo de carne cayó 9,5% en el último año, en los últimos 12 meses, de acuerdo a informes oficiales. Un montón, ¿eh? A ver, tenemos el informe.
1: No quiero spoilear, buen día para todos. Mientras vamos entrando acá a la carnicería, no quiero spoilear, pero...
0: están de visita a un carnicero.
2: Momento, para vender un kilo de carne hacemos un show también, cualquier cosa.
1: ¿Se vende menos que antes, Pablo, no?
2: Sí, bueno, vos fijate, Lucas, hace un rato que estás acá y la rotación de gente, si bien en otro momento has visto otra rotación de gente, pero bueno, estamos todos en la misma. Lamentablemente estamos todos en la misma, no es que acá solamente bajó el consumo, bajó en todos lados, lamentablemente, ¿no? Porque la gente, hay otra realidad que también está muy corta de plata y bueno...
3: Pero,
2: es lo que hay.
3: ¿Cómo, Lucas?
0: Gracias, Pablito. Muchas gracias.
3: Fueron cambiando, las costumbres. Hasta ahora era un corte que no escuchábamos por ahí tan salidor, el hígado. Y nombró el hígado, nombró el mondongo, porque claro, el kilo de hígado, 4.800. Cuando vos estás comprando
0: 3.
3: Nalga, 19.500, la bola de lomo,
0: 3.
4: Sabés que ayer fui a la carnicería y pedí hígado, cuando salí a la tarde de trabajar, y me dijo, se vuela, ya al mediodía en general no hay hígado, y ahora me doy cuenta.
0: Por lo barato.
4: Es decir, la gente lo sigue o lo está eligiendo. Mirá. Porque es uno de los cortes más baratos, ¿no?
3: Bueno, por supuesto.
0: Bueno, vamos a la pausa. Ahí está, cayó el consumo de carne 9,5 en los últimos 12 meses. Tenemos una pausa comercial. 11 de la mañana, 7 minutos en todo el país. Estamos en el miércoles. 8 grados la temperatura actual.

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que temita el gran B.B. King. 16 de septiembre de 1925. Nacía en Mississippi. 101 años de ese nacimiento. Fue bautizado como el rey del blues.

esta versión junto a Eric Clapton, justamente figura referente, ¿no? B.B. King, que marcó generaciones de guitarristas precisamente como Eric Clapton, Hendrix, Keith Richard. ...101 años de su nacimiento, y el punteo que sigue sonando. B.B. King.

0: Che, Mariano, ¿se habrá levantado el zángano del gomero?
1: Pero la puta madre, veníamos bien. Se va a complicar. ¿Qué pasó? ¿Quién?

0: La versión de Iván Noble, de Los Caballeros de la Quema. Iván Noble como solista haciendo este pedazo de recuerdo, Mi Historia Entre Tus Dedos, el clásico de Gianluca Grignani, era, ¿no? Sí, sí. Sí, qué mal. Se han registrado. Ahora, ahí tenemos el informe sobre la carnecita. Mínimos históricos se han registrado. ¿Qué pasó? No, que viva. La carnecita, ¿qué pasó?
1: Hola, libertarios, ¿cómo andan los Sansón del trabajo? ¿Todo bien?
0: ¿Están comiendo pollo, cerdito?
2: Bueno, ¿cómo están? Muy
0: no queda otra.
2: 9,5 es exactamente lo que bajó el consumo de carne vacuna en comparación a este mismo
0: montón
2: mes, pero del año pasado. Es muchísimo, es el consumo más bajo en dos décadas. Tal vez para otros países no sea notable. Por supuesto, para los argentinos, que consumimos muchísima carne. Y la mayoría de ellos se están empezando a volcar a otros cortes de carne. Por ejemplo, de cerdo y también de pollo. Y ya se nota, Dai Guille, mirá, entrando a un lugar y viendo la cantidad de gente que hay. Vamos a ver si podemos comparar un poquito el tema de los precios para que vean la diferencia. Estamos con Tiago, ¿cómo estás? Buen día.
3: Buen día, ¿cómo andás? ¿Todo bien?
2: ¿Cómo ves vos el consumo de cerdo en este último tiempo?
3: Y el último tiempo aumentó un poco las ventas en lo que es consumo de cerdo. Bajó un poquito más con lo que es el vacuno, bueno, lógicamente por lo que es el precio, ¿no? De lo que es el cerdo, tiene más, los mismos cortes pero más barato.
2: Vamos a recorrer, vení Tiago, acompáñame, vamos a recorrer un poquito para mostrarles. Por ejemplo, mirá la diferencia, Guille, el kilo de nalga de cerdo sale 11 mil pesos. De carne, si estamos hablando del kilo de carne en comparación, sale arriba de 20 mil pesos. Ni hablar lo que ocurre, nosotros por ejemplo ahora estamos en Lomas de Mirador. Lo que ocurre si vas cambiando de barrio, si te vas a un barrio porteño, Caballito, Almagro, Palermo, ya ese kilo de carne sube a por lo menos unos 28 mil pesos. Entonces, es la verdad muy grande, Guille, la diferencia. Si hablamos, por ejemplo, de bondiola, ¿cuánto está?
3: La bondiola hoy la podemos encontrar en 8.500 el kilo. Si superas los 2 kilos más, ya tenés la promoción a 7.500.
2: Claro, es mucha diferencia también.
3: Y sí, sí, hay diferencia. Comparación de otros cortes, tenemos diferencia.
2: La gente pregunta mucho los precios, Tiago, cuando viene, busca promoción.
3: Y hoy por hoy se nota que sí, la gente cuida mucho el bolsillo y trata de también equiparar un poco porque no llegan a fin de mes, ¿no? Está difícil la situación.
2: ¿Qué es lo que más llevan?
3: Y la bondiola, últimamente, por el tema de la promo, sale mucho. Gente también, las milanesas también salen muy bien, son muy ricas. Otro corte similar, que es bien magro, te puedo estar la cinta de lomo. La cinta de lomo es como el peseto vacuno, vendría a ser el reemplazante. Eso tiene mucha salida también.
2: Claro, el argentino no comía tanto cerdo, ¿viste, Guille, antes?
3: Bueno.
2: Y ahora se empezó a volcar por un tema de precio y también dicen los que saben que es muy sano realmente.
3: Bueno.
2: ¿Qué pasa, Tiago, si hablamos de pollo?
3: Y el pollo está ahí, está que se vende y no se vende. La gente busca también otras opciones, porque últimamente el pollo era furor, todos ellos llevaban pollo porque era el corte más barato, pero bueno, el cerdo también se está metiendo en la competencia.
2: Mira, me llama la atención
4: no
2: esto que dice, porque dice que el pollo no se está vendiendo tanto. Claro, será tal vez porque no rinde tanto.
3: Quizás debe ser hoy por hoy buscan otras alternativas. Por ejemplo, la milanesa te lleva 2 kilos y rinde bastante. Si tienes una familia de 4 personas, 5 personas, lleva más rendimiento.
0: Una comida.
2: Por ejemplo, las milanesas de cerdo.
3: La milanesa de cerdo la puedes encontrar en 2 kilos 19.
2: Claro, es un precio bastante, bastante económico, ya hechas.
3: Claro, ya hechas. Si no, fileteadas, 2 kilos 20.
2: Claro, también es bastante práctico, tal vez para los que trabajan todo el día o estudian, poder organizarse con algo que ya está más o menos hecho. Guilla, a ver, si querés buscamos algún precio en particular, a ver. ¿Qué puede ser? Mira, picada de cerdo es bastante raro. Yo, por ejemplo, no lo probé nunca.
3: Es muy buena, muy buena. A comparación de la vacuna es un poquito más suave y te queda un poquito más colorada a la hora de la cocción, pero espectaculares.
2: Y 9 mil pesos el kilo de picada de cerdo, bueno, es un precio bastante módico.
3: Sí, la verdad que no lo encontrás en todos lados.
2: Yo quiero ver si puedo hablar un poquito con la gente. ¿Cómo
5: por
2: le va,
5: favor,
2: señor? Buen día.
5: Con el público.
6: Bien, bien.
2: ¿Qué vino a comprar?
6: Para hacer milanesa de cerdo.
2: ¿Las hace usted mismo en su casa?
6: Sí.
2: ¿Cuál es?
6: Piripipi.
2: Bueno, la señora. ¿Cuál es el secreto para que la milanesa de cerdo salga bien?
4: Si yo te digo, te miento. Pero
2: ella no se lo debe haber contado.
4: Para más que yo.
2: A ver vos, ¿cómo te llamás?
5: Martín.

0: La carnecita, no la puta madre. En el país de las vacas, de la carne, asado.
1: Las penas y las vacitas.
0: Qué grande el jabo.
1: Se van por la misma.
0: Que visita Bahía ahora el viernes. Capaz que se come un asadito ahí en Bahía. Qué hijo.

0: andan los martes de charla? ¿Bien? Bueno, más vale así. Bueno, muy bien. Estoy muy contento por cómo les está yendo.
1: No, qué guacho. No, los pelea. ¿Están comiendo hígado? Rico el hígado, riquísimo. Mucho hierro. Hola.

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0: Hola, bienvenidos. Esto es Portal Argentina. Bienvenidos a la radio 16 de septiembre de 2026. ¿Cómo está Romina Fasani? ¿Todo bien?
1: Muy bien, ¿cómo andan todos? Con ganas de arrancar este programa.
0: Con
1: ganas de escucharlos, con ganas de saber por dónde nos están sintonizando,
0: ¿En qué lugar?
1: ¿Cómo está el clima?
0: Nieva, en algunos lugares estuvo nevando, parece que la primavera llega con más frío todavía.
1: Y en otros ya está empezando a hacer calorcito.
0: Totalmente. Bueno, quiero agradecer a los oyentes por bancarnos, que estuvimos un poquito más light el día de ayer, porque estuve en Bahía Blanca. Hermosa ciudad, como siempre, es bellísima. Pero lo que no me gustó mucho...
1: ¿Quién no le gustó?
0: Las palomas.
1: ¿Mucha palometa?
0: Pero hay una peatonal justo atrás de la Plaza Rivadavia, creo que es. Nunca vi tanta caca de paloma.
1: Ay, qué asco.
0: Arriba de los bancos. Pasa que dicen que no quieren...
1: Dice que la paloma está denominada fauna urbana.
0: Sí.
1: Pero más que fauna, es una plaga urbana.
0: Ahí te digo, era una plaga. Por una plaga. Pero
1: yo entiendo que la paloma simboliza la paz, pero llega un momento en que no me conecta con esa paz.
0: Y después le
1: ni
0: quiero
1: interior
0: mandar,
1: ni exterior.
0: Le quiero mandar un saludo muy grande a mi compañera de viaje de ida.
1: Ajá.
0: Tengo una historia que en un ratito se lo voy a contar, porque yo no sabía cómo actuar. Estuve toda la noche pensando, digo, la freno, se arma bolonqui, no conviene. La denuncio, pero ¿qué culpa tiene? Ninguna. Nada, lo voy a contar en un ratito, a ver qué harían ustedes en mi caso o en el caso de mucha gente que pasa. A mí me han contado que les ha pasado alguna situación similar. No sé si tan... yo creo que ni Mel Brooks se le hubiese ocurrido tanto como lo que yo acabo de ver.
1: De vivir. De experimentar.
0: Sí. En un ratito lo voy a contar, que fue mi viaje de ida a la ciudad de Bahía Blanca. La vuelta fue perfecta, la verdad.
1: ¿Vino en asiento individual?
0: No, vine en asiento con un señor... Pero...
1: ¿Cuándo el truco?
0: No, ni me enteré. Usted sabe cómo soy yo. Yo me acuesto y...
1: Pobre señor, ese debe estar contándole ahora a todos sus amigos y familiares...
0: Los rompidos.
1: La experiencia con su compañero de viaje.
0: No ronqué nada, aparte... No, estoy seguro que no ronqué.
1: Yo le puedo asegurar que usted, aunque crea que no roncó, roncó.
0: No. Por la posición de la cabeza y porque tenía hasta arriba... el coso y respiraba solo por la nariz. Pero bueno, dormí con la boca cerrada.
1: Yo le digo,
0: sí.
1: Viajé a Buenos Aires 16 horas, ¿se lo recuerdo?
0: Sí, pero no de la misma manera. Ahora tenemos que viajar a Buenos Aires 16 horas, ¿no?
1: Bueno, en un ratito.
0: Ya lo vamos a contar. Bienvenidos, esto es Portal Argentina, así comenzamos.

0: Buena manera de comenzar. Sabés que estamos en la cuenta regresiva, ¿no? Ya no falta nada. Nada. Ya viene. ¿Sabés quién viene?
1: ¿Quién?
0: Escuchalo a Charly García. Ya llega el 21 de septiembre, la primavera.

0: Ya empezamos a prepararnos con el tema de las florcitas, pero el frío continúa en gran parte de la República Argentina, ¿no?
1: Sí, en algunos lados.
0: Yo nunca chupé tanto frío como el lunes a la mañana.
1: Temperatura.
0: El lunes a la mañana en Bahía Blanca, no sé, yo sentía mi cuerpo como 10 grados bajo cero. Estaba tremendo. 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
5: Ni tampoco el coche cama común, era el común en la parte de arriba, ¿viste? Que, bueno, sí, con... Yo me estaba dormido en el quinto sueño, en el pasillo, ¿sí? Cuestión de que viene una señora que no, prácticamente, no, no lo quiero, a ver, ¿cómo
6: decilo,
5: lo digo?
6: Decilo, porque estás dando vuelta.
5: No podía pasar
6: una señora
5: por el pasillo,
6: que, ¿sí? Una señora obesa, que no le
5: muy
6: estaba...
5: obesa, muy obesa, sí, muy
6: que
5: obesa.
6: Que tenía que pasar al otro asiento que daba la ventanilla.
5: Claro, pero cuando se sentó, cubría. Primero levantó
6: el
5: apoyamanos y cubría el suyo y la mitad del mío. ¿Sí? Fue, y el micro lleno. Entonces, esa es una parte. Eso.
6: Viajó incómodo.
5: No, no es que yo viajé incómodo. Ella también viajó incómoda. ¿Sí? Ella compró un pasaje y está muy bien que compró un pasaje.
6: Pero,
5: en algún punto es como es pero muy, muy discriminatorio el sistema, ¿no?
6: Los aviones te dan, los cinturones de seguridad te dan los alargues.
5: Pasaje, y está muy bien que compre un pasaje.
6: Pero
5: en algún punto es como es muy, muy discriminatorio el sistema, ¿no?
6: Los

0: necesitaba un poco más de butaca,
1: claro,
0: para viajar cómoda, y tenía,
1: sí,
0: parte de su cuerpo sobre el mío y las piernas también.
1: No me había contado. Bueno, más allá de ese tema, que yo creo que habría que contemplar para las personas hiperobesas, así como tenés también para personas con capacidades diferentes, ¿sí? Tendría que haber, en este caso, asientos para personas con capacidades diferentes, ya sea de sobrepeso, como también de los extra largos.
0: Sí, totalmente.
1: O sea, a mí me pasa con 1,98 m que me cuesta. Me cuesta porque duermo con los pies cruzados.
0: No, la otra vez en el avión le pidieron que ponga los pies bien derechitos.
1: ¿Cómo?
0: Y por eso tenés que ir a clases de yoga.
1: Sí.
0: Para aprender a contorsionarte, no sé, como, sí, morir en el intento.
1: No sabía si ponerlo en la nuca. Bueno, cuestión de que lo sigo. Eso fue la parte.
0: Lo voy a poner en 2X. A ver, Juanjo,
1: bueno, 2X. Bueno. En el medio de la noche empiezo a sentir un olor raro. ¿Sí? Entonces, un olor frutal, por decirlo de alguna manera.
0: Cítrico.
1: Cítrico. Y también no se puede. ¿Por qué? Porque no.
0: Hay frutas
1: no
0: que deberían estar prohibidas.
1: Sí, a ver, espera. Igual. Como no paran a comer los micros, ¿sí? O sea, te tenés que bancar toda la noche de viaje sin comer. Saliendo a las 7 de la tarde, es normal que te lleves una vianda.
0: Pero hay fruta, pone una banana permitida, una, sí, manzana permitida.
1: Espera, pero no sabes lo que fue.
0: Una mandarina negativa.
1: No, se puede comer
0: mandarina, bueno, ni en oficinas.
1: No te quiero mentir, era una bolsa así de grande, después la miré. Pero no tiraba las cáscaras y las semillas adentro de la bolsa. Iban directamente escupidas.
0: Ay, qué asco.
1: Las semillas al medio. De hecho, cuando yo levanto mi bolso, cuando me bajo...
0: Tenías un cementerio.
1: Tenía algunas semillitas ahí. Pero bueno...
0: Te querías para que hagas una plantita.
1: Me pasó eso, ¿sí? Primero con mandarinas, después con naranjas. Y bueno, y otra cosa que no la voy a contar... porque no quiero, no sé qué están haciendo en este momento. Si les cuento el postre,
0: no, te lo digo.
1: Es como si fuera un dulce de leche, bueno, más o menos.
0: Pero para, digo, en serio, yo creo que la mandarina me encanta. Soy súper fan de la mandarina.
1: Mandarina,
0: pero me gusta en casa. No es una fruta que llevaría un picnic con otra gente o que comería en un auto, no, o en la oficina. Esa cosa está terminantemente prohibida porque el olor a mandarina te lo sacas más.
1: Sí, no te lo sacas más. Y también esa situación. Para ir cerrando, o sea, pensemos siempre en los demás. En el que tenés al lado, ¿sí? Yo realmente viajé muy incómodo toda la noche por la incomodidad del lugar, ¿sí? Donde me tuve que sentar en un cuarto de asiento o en un tercio. Y por otro lado, después lo otro que es, no sé, es como, tiene que ser como tu casa, ¿no? Cada uno tiene que cuidar, son lugares comunes, ¿no? Y entonces vos ahí te ves en un lugar donde decís, ¿qué hago? ¿La buchoneo o quedo para el traste? Aunque tenía ganas de decir, señor, se lo pedí en algún momento. Le dije, ¿podés hacer correrte un poquito más? Porque, bueno, pero no podía tampoco mucho. Pero sí el tema de tirar las cáscaras, todo en el, eso estaba muy mal, realmente, porque ¿sabes lo que pasa? La señora se baja y ese micro que arrancó en Bariloche y termina en Mar del Plata, después se vuelve a subir gente a ese lugar que estaba todo sucio y todo roñoso con las cosas. Digo, nada, son cosas que pasan y tal vez cosas que hay que regular, ¿no?
0: ¿Qué harían ustedes? Cuéntenos al 11-25-20-60-40. ¿Le hubieran dicho, flaca, hasta acá, no me escupa la semilla?
1: Claro, y después es el...
0: La mandarina está prohibida.
1: Te vuelvo a decir, la mandarina era un aroma permitido, digamos. Hubo más, ¿sí?
0: ¿Más escatológico?
1: Un escape, sí.

0: se escuchó y todo. Y viste cuando se empiezan a mirar todos.
1: Y vos no te levantaste y dijiste, yo no fui.
0: Yo tenía ganas de decir, yo no fui. Pero todo el mundo sabía quién era. ¿Entendés? A mí me llegó un vaho. No voy a contarlo porque me empiezo a poner fichas. Pero es complejo. Es complejo porque también es un tema de educación. Y es un tema de convivencia, ¿no? De códigos viajeros que no todo el mundo tiene. Pero nada, viajé para el taxi. Y la compañía fue muy generosa y estuvo todo muy bien y no puedo decir nada con la cual viajé, que estaba todo perfecto, ¿no? Pero era complicado.
1: La compañía no fue generosa porque usted le pagó.
0: No, le pagué todo, sí, obviamente. Esto es Portal Argentina. También pasan estas cosas en los viajes.

0: corazón.
1: Ahí estaba, cruzando las barreras. Esta es la primera banda que tocó en las Islas Malvinas. Le mandamos un abrazo muy grande a los hermanos Cedrún, los hijos de López. Cruzando barreras, fueron y tocaron de prepo en un pub en las Islas Malvinas.
2: Se hicieron amigos,
1: pero bueno, son esas cosas de la vida, ¿no? En un ratito te contamos muchas cosas que tienen que ver con el mundo del turismo. Se viene la FIT, la fiesta del turismo, en la Feria Internacional del Turismo, pero es una verdadera fiesta. Y por otro lado te cuento, lo quiero felicitar al profesor Santiago Cano, de la Comisión de Turismo Religioso, y es el presidente de la Red Internacional de Turismo Religioso, que le van a otorgar la Orden del Camino de Santiago de España.
2: Novicio.
1: Es en la iglesia de San Ignacio de Loyola, ahí en el microcentro porteño. Así que si Dios quiere, vamos a estar por allí. Felicitaciones, profe, más que merecido.

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0: Eran los hermanos Ardelli, eran los Airbag. Estabas escuchando Amor de Verano en esta edición de Portal Argentina, edición de día miércoles, y así comenzamos un nuevo segmento aquí en la radio. ¿Qué me va a contar?
1: Que al 11 25 20 60 40 llegan mensajes de todo el país, como el de Patricia, que dice: buenos días, ¿cómo están Romín y Juanjo? Patricia desde Sierra de la Ventana.
0: Esperemos que vos también, Patricia, beso grande.
1: De raíces cordobesas, los saluda. Y contarles que cuando ustedes llegan a mi casa a través del dial 98.5, mirá, yo comienzo a cocinar disfrutando y viajando con ustedes en cada relato donde nos cuentan de tantos lugares hermosos de nuestra querida Argentina. ¡Saludos!
0: Gracias. Lástima que hoy tal vez estabas cocinando y yo te conté toda esta historia, pero bueno, cosas que pasan. También se convive con eso. ¿Qué más tenemos?
1: Buenos días, los escucho desde Justiniano Pose, provincia de Córdoba. ¡Saludos! Y un tema de Laura Pausini, Laura lo dice Pausini, su tocaya Laura.
0: Laura Pausini, podemos pasar, ya que estamos con el tema de la primavera, primavera anticipada, de Laura Pausini. ¿Le gusta?
1: Me gusta.
0: No, a usted le gusta, usted es más de los clásicos de Laura Pausini. Bueno, un clásico de Laura Pausini.
1: Mientras no nombremos la palabra primavera cuando nos estamos muriendo de frío,
0: soledad, la soledad de Laura Pausini, ahí llega.

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0: Ahí sonaba la música de la mano de esta banda que es una banda que a mí me encanta, de Brasil. Se llaman Skanky, y esto era Chica Nacional o Garota Nacional. Un tema realmente muy, muy pegadizo, bien Skanky, que fusionan tan bien el funk con el reggae, con el rock.
1: Eso extraño de los 90, que tenían esa música alegre.
0: Hay de todo. Sigue estando esa
1: música.
0: Soy
1: muy ochentosa. Sigue. Mis playlists son ochentosas.
0: Pasa que la gente...
1: Pero en los 90 tuvo su...
0: pachanguera. No, pero se elige también y existen. Yo estoy mirando mucho, escuchando mucha música, y hay bandas que están realmente muy buenas, y que todavía existe. Pasa
1: pero
0: que hay
1: no
0: que
1: le
0: buscarlas.
1: Pasa que ahora todo suena igual, todo lo que sale.
0: Sí, obviamente, es todo igual.
1: Otra voz igual a Tini, Emilia y toda la lista de
0: sí,
1: chicas.
0: Sí, aparte todas tienen el mismo sistema de audio.
1: El autotune
0: y todo esto, nadie desafina.
1: Y viene con el perreo, con las cosas doble sentido.
0: ¿Qué doble sentido? Directo, yo estuve escuchando, yo he censurado canciones. Eso no lo vas a pasar en el famoso ranking latino que tenemos la suerte de producir ya hace más de 20 años. Y no, eso no va. No, porque ya es de mal gusto en algún punto para alguna gente. Ya directo, es explícito totalmente. Entonces vos no podés decir una cosa así y la vas a pasar cantando. O sea, está mal decirlo al aire, ¿sí? Tratar a una mujer o una mujer a un hombre, ¿sí? Es lo mismo, de una manera en diálogo, pero lo decís cantando y encima... potenciado, ¿no? No sé. Totalmente explícito. Realmente, no sé qué opinan ustedes con el tema de la música. Viste que nosotros somos bastante especiales para la música, es como que jugamos ahí con algunas canciones, qué sé yo, abrimos la cabeza, de repente podemos escuchar un Soda Stereo y un día pintó un Sergio Denis. Tengo ganas de Sergio Denis. ¿Cantó algo de la primavera Sergio Denis?
1: No sé.
0: ¿Qué puede ser de Sergio Denis? Pongamos algo de Sergio Denis.
1: Uy, alguna de Cancha.
0: Y todos los temas.
1: No,
0: sí.
1: Todos no. Hay temas que son como muy... lentos para...
0: Sí, habían algunos que sí, obviamente. Pero...
1: Ay, hay uno que me encanta, pero no me va a salir el nombre ahora.
0: Yo soy... ¿Ese? No. Todos los domingos, no, ese no. Nadar a cambiar mi amor por ti.
1: Ese me encanta.
0: ¿Ese le gusta?
1: Sí.
0: Nadar a cambiar mi amor por ti. Pero habían otros más
1: pilinas. Ese no, es muy... Por eso, ese es muy lento.
0: Estaba... vive... Ese era positivo.
1: Usted
0: pero
1: está consciente de lo que está haciendo, ¿no?
0: Sí, no, pero había otro.
1: ¿Está desafinando?
0: Siempre desafiné.
1: En 8X.
0: No.
1: O sea, queremos que la gente se quede.
0: Espera, que quiero que me salga el tema. El de te quiero tanto. Te quiero tanto. Sí, dale, vamos.

0: Ahí está, qué temazo, por favor, te quiero tanto. Recordamos a Sergio Denis, y acompañamos también a su familia, porque ¿qué tenía que ver el tipo con que si no estaba señalado? El tipo fue a ver un show y no estaban dadas las condiciones de seguridad. Pero bueno, no importa, no vamos a meternos en un tema así. Sergio Denis era un tipazo. Cuando recién comenzaba, mi abuelo estaba juntando fondos para la fiesta de egresadas de mi tía, ¿sí? Mi abuelo era uno de los dueños de un cine que había ahí en la calle Juramento y Cabildo, el cine Miñón. Formaba parte de la sociedad, eran varios españoles. Fueron a buscar a la puerta de un programa que en ese momento estaba. Yo no había nacido, a mí me lo contó todo mi abuelo. Y fueron a ver a dos o tres personas. Uno dijo que no directamente, muy creído, después le voy a contar. Sergio Denis, que vivía en Belgrano R, se ofreció y fue a tocar gratis a esa gala para juntar fondos para
1: el viaje de
0: egresados. Que se
1: muy
0: hizo.
1: Bien,
0: sí. Y otro que fue Sandro.
1: Mire usted.
0: Vos lo tenés ahí. Era otro tipo muy. Que se prestaban para este tipo de cosas, ¿no?
1: Es que nunca hay que olvidarse de las raíces, de dónde uno vino.
0: Totalmente.
1: Y me encanta todos los artistas que vuelven a sus, o siguen viviendo en el mismo barrio donde crecieron,
0: sí.
1: Que vuelven a recorrer las calles, a encontrarse con sus amigos y no se olvida quiénes son, ¿no?
0: Sí, totalmente, así que nada, realmente.
1: Como dice mi amigo Tote, el dinero y la fama no te cambian, te muestra cómo sos.
0: Cómo sos, tal cual, exactamente. Así que bueno, nada, recordarlo me parecía importante y contar esta historia que yo no había nacido, vuelvo a decir, pero la viví de cerca porque se comentó muchas veces en familia. Mi abuelo siempre fue de sumar, de hacer cosas, de mover, así, de gestionar. Invitaba a todo el mundo, les mandaba 50 cajas de ravioles de ricota y nuez o de lo que sea.
1: Yo nunca tuve la suerte de probar esos.
0: Oh, un día se los voy a hacer. Sí. No puede ser que no lo haya hecho. Nada, tenía la fábrica de pasta, ¿no? Pero ya volvemos.

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1: Bueno, vamos a grabar este tema que apenas se lo pasé, me dijo. Bueno, dice, lo hagamos. Se llama La Última Granada.
2: Vámonos más.
1: Dice así.

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1: Fue lo mejor para los dos, pero regresaron.

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1: Señoras, señores, amigas, amigos, y arrancamos este gran show con La Sole, la Delio Valdés, la Morelo, haciendo No me lastimes, vamos, vamos.